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1: Hola Radio Disney, soy Heidi desde Piura y estoy aquí con Cristina, Anto, Julián y Rafa y queremos pedirle la canción Ojos Marrones de Lazo.

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0: Hoy encontré mi slam. 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
1: Disney, ¿cómo están? Porfa, pueden poner la canción Swim de BTS.

0: 30 de mayo, estamos casi acabando este quinto mes. Uy, al toque nada más, llegamos a la mitad de este 2026. ¿Qué tal? ¿Cómo va este sabadito para ti? ¿Ya te levantaste súper temprano? ¿Ya estás en chamba, en plenas labores? ¿O todavía te vas a quedar unos 5, 10, 20, una hora más en camita? Bueno, déjanos seguirte acompañando. Ya sabes que nos encanta pasar el día completo contigo. 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
0: Claro que sí, somos Radio Disney Perú 94.3, así que vamos a esperar a que nos cuentes cómo va ese rico desayuno para hoy, qué planes para más tarde, es día de relajito, día de hacer las compras. Cuéntanos un poco, ¿te parece? A través de nuestro
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0: Mi nombre es Mariley y ya sabes, a mediodía tenemos ranking, sí, hoy es día de ranking, así que cuéntanos también cuál crees que será la número uno, o si no tuviste tiempo de votar por tu favorita, todavía tienes chance de hacerlo, así que vamos ahora con este recuerdazo con Piso 21 en Radio Disney Perú
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0: Maluma y Kany García tienen muchas posibilidades, muchas chances de nuevamente apoderarse del primer lugar. Depende de ti, ¿ah? Todavía puedes apoyar esta canción a través de nuestro WhatsApp.
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0: Uno más uno. Y a propósito del Pretty Boy de Maluma Baby, que nos pone nerviosos a todas. Está con un look bastante formalito, ¿no? En recientes presentaciones, ya sea en programas de televisión, en galas, lo hemos visto bastante formalito. Sí, nos gusta ese look de Maluma Baby. Y ya sabes, tú también cuéntanos, hoy te vas a hacer un cambio de look, vas a ir, arreglarte un poquito las uñas, vas a la barbershop. Cuéntanos un poco.
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0: Y provócanos también con el rico desayuno. Ah, ya sabes, nos encanta. 945-796-202. Vas rumbo a la chamba. Bueno, sube el volumen porque aquí está Fonseca en Radio Disney Perú.
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0: conexión tan hermosa tiene Carlos Vives con públicos de diferentes generaciones, especialmente con los niños. Estuvo de visita en un colegio en Miami y la pasó súper bien, súper divertido. ¿Eh? Nos encanta esa magia, ¿no?, de su música que une diferentes generaciones. Ahí estaba con esta canción que nos gusta muchísimo, Te Dedico, en Radio Disney Perú.
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0: Y, por supuesto, tú también estás para dedicar tus canciones favoritas. Nos encantaría saber cuál es. A ver, cuéntanos, por favor. Hello.
2: Hola, Radio Disney, ¿qué tal? Por favor, ¿podrían poner la canción Cambiaré de Luis Fonsi? Gracias.
0: Claro, claro. Aquí está para ti. ¿Pero qué dice? ¿Qué dice Luis Fonsi primero?
3: Hola, soy Luis Fonsi. Uh-huh. Estoy donde tú estás, en Radio Disney.
0: Gracias.
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0: Eso es lo máximo. Ahí estamos contigo en todo momento y en todo lugar. Y ahora una muestra, solamente un bocadito de lo que tendremos mañana durante todo el día en nuestro domingo de clásicos y recuerdos. Aquí está este clásico latín en Radio Disney Perú.

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1: Hola Radio Disney, mi hijita Alesia desea escuchar la canción Golden. Gracias.

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0: Listos para saber de ti, ¿eh? Cuéntanos, ¿dónde te acompañamos? Hello.
1: Hola, lo estuve escuchando la música de Radio Disney. Entonces,
0: ¿Dónde nos dijo? Bueno, está en provincia, ¿no? Se lo escucha lejos. Un besazo. Gracias por estar con Radio Disney Perú. Hola.
2: Hola, buenas Radio Disney.
0: ¿Qué tal?
2: Espero que la estén pasando muy bien, así como yo, trabajando y escuchando todo el día la mejor música en Radio Disney. Así que saludos para todos, pásenla bien. Sigan teniendo un buen fin de semana. Gracias,
0: Radio
2: Disney.
0: Máximo, qué linda energía, nos encanta. Así que tú también, ya sabes, repórtate. ¿Dónde estás? ¿Dónde estás en este momento? ¿Chambeando? ¿En casita? ¿Dónde estás? Cuéntanos a través de nuestro
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0: Pide tus canciones favoritas. No te olvides que a mediodía el ranking Radio Disney Perú.

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0: Toda la semana estuviste full, full chamba en cierre de mes, no pudiste ir a entrenar y hoy sí, de todas maneras, ¿ah? Pero lo haces con toda la actitud y sobre todo con la música de la radio que te escucha.
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0: Ahí, sacando los pasos prohibidos, llenándote de muchos ánimos. Muchas gracias, desayunando algo rico hoy. ¿Qué le pusiste a ese pancito? Manda foto, ¿ah? Acá normal, te acompañamos. Obviamente, como todos los fines de semana, ya nuestro termo lleno, lleno de café, aunque ya va por la mitad a esta hora. A ver, cuéntanos tú también. Hoy cafecito recién preparado. Cuéntanos cuál es ese desayuno. 945-796-202. ¿Quiénes andan por ahí? Hello.
2: ¿Qué tal, amigos? Somos Basilos y estás escuchando Radio Disney Perú.
0: Eso, lo máximo. Gracias, chicos.

0: Envíanos al WhatsApp 945-796-202 y cuéntanos lo que quieras o pide tu canción favorita.
1: La Radio Disney, quiero escuchar Si Te Pillara, por favor. Gracias.

0: Y te habíamos comentado hace unos instantes que hoy 30 de mayo es el Día Internacional de la Papa. Es un producto además 100% peruano, originario de los Andes y nunca falta en las mesas de los peruanos, obviamente. Tenemos más de 3.000 variedades nativas registradas. ¿Cuál es tu papa favorita? A ver si nos cuentas. También papita para el desayuno, puede ser. ¿Por qué no? Bueno, y la importancia, ¿no? Que también sostiene a más de 700.000 agricultores en 19 regiones de nuestro país. Así que celebremos como se debe el Día de la Papa. Una papita rellena podría ser para el desayuno. Uf, ricazo, con su cebollita encima, con bastante limón, culantrito, sí, y un cafecito, eso sí, de todas maneras. ¿Cuál es el desayuno para hoy? Sigue provocándonos, ya sabes, a través de nuestro WhatsApp, el 945-796-202. Así que quedamos súper, súper atentos. Y ahora tenemos un pedido. A ver, cuéntanos, ¿cuál es? Hello, ¿cómo estás?
1: Hola, Radio Disney. ¿Puedes poner Coleccionando Heridas de Karol G?
0: Lo máximo.
1: Gracias.
0: Aquí está para ti. Lindo sábado.

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0: Día de limpieza, día para poner en orden todas las cosas. Bueno, es lo usual, ¿no? Las que somos mamás trabajamos y luego hay que trabajar mucho más en casita, pero hay que hacerlo con toda la actitud, ¿sí? Si no, ¿quién lo hace? Hay que dejar que los chicos también nos ayuden, participen. Preparen también el desayuno contigo. A ver, mándanos una fotito, comparte qué es lo que van a hacer, qué es lo que van a desayunar, qué planes para más tarde. Nosotros felices de acompañarlos aquí, por supuesto, en Radio Disney Perú.
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0: Vamos ahora a dedicarle esta canción a todas las bellas, ¿eh? Especialmente a ellas las que están ahí acomodando, lavando los uniformes para tenerlo todo listo el día lunes. Así que con toda la actitud del mundo mundial, para todas ustedes, bellas. Wolfine en Radio Disney Perú.

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1: Hola Radio Disney, ¿pueden poner la villa, por favor? Gracias.

0: día como para salir un ratito, dar una vuelta con las mascotas, sí, ¿no? Con los consentidos de la casa, ahí al parque, al malecón, o a dar una vueltita simplemente por el barrio y hacer un poquito de deporte, a respirar, ¿no? El gringo está agradable, a 25 grados de temperatura. Por aquí ya nos están compartiendo su rico desayuno, algunos un desayuno así al paso nomás, cafecito con unas galletas. Buen día, Juan Ramón. Nos dice, hasta el Papa es peruano, así que es lo máximo. Un besazo, mil gracias por estar con Radio Disney. Pero tú también sigue compartiendo ese rico desayuno. Caldito de gallina, dices, ¿no? Para arrancar súper bien el día. ¿O eres de los que sí se aplica de todas maneras ese pancito con lomo? Bueno, queremos saberlo.
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0: Hoy es sábado de pollada. Para el almuerzo es que ya nos vamos proyectando, ya vamos pensando. Así que cuéntanos todo, 945-796-202. Y aquí está Fonseca, quien ayer estuvo de cumpleaños. Nos canta Por Pura Curiosidad.

0: Y tenemos el dato del día gracias a Universidad Norbert Wiener, donde la vida se encuentra con la ciencia. Hacia 2030, habilidades como inteligencia artificial, big data y pensamiento analítico estarán entre las más valoradas por las empresas. 10 y 16 minutos en instantes, tu rico desayuno en Radio Disney Perú.
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1: Claro, aquí estamos súper, súper atentos, ¿ah? Con fotito y todo, ya. Jenny nos compartió el rico desayuno de hoy. Hola.
2: Hola, Radio Disney. El desayuno de hoy es fruta, avena, un cafecito. Uy. Y la mejor compañía, mi radio favorita, mi Radio Disney.
1: Me encanta, Jenny. Yo voy, ya, pero me pones ahí unos 3-4 huevitos así revueltos. Lo máximo. Un besazo. Aquí te acompañamos con cafecito mientras. Gracias por estar con Radio Disney Perú. A ver, Tommy dice que cómo me provocas, me hiciste antojar con la rica pollada, dice, aunque podría ser un trío marino para el almuerzo. A ver, pero cuéntanos dónde andas, Tommy.
3: Hola, hola, Radio Disney Perú, hola Marilyn, buen día. Saludos aquí en la Plaza San Miguel.
1: Ajá.
3: Mis pasajeros disfrutando la buena música
1: de
3: Radio Disney Perú. Mi compañía de todo el día. Gracias por todas esas buenas vibras.
1: No, gracias a ti,
3: gracias,
1: Tommy.
3: Radio Disney Perú, excelente música en la radio que me escucha.
1: Uno de nuestros super fans, Tommy. Te deseamos un excelente sábado, un lindo fin de semana. Acabamos como se debe el mes, ¿ah? Para arrancar con muchísima energía el mes de junio, que también se viene cargado de muchas novedades aquí en la radio que te escucha.
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1: Así que les sugerimos que estén súper, súper atentos a nuestra programación.

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0: Feliz sábado para todos, mil gracias. ¿Ah? A pesar de que estamos ahí con múltiples actividades, ya sea en casa, fuera de casita, chambeando, igual, ¿no? Pero nos damos un tiempo para todo, gracias.
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0: Sobre todo para provocarnos con el rico desayuno de hoy. ¡Feliz! Te hemos extrañado, amigo.
2: Hola, ¿qué tal? Marlene, buenos días.
0: ¿Cómo estás?
2: Recién salgo a laborar. Siempre en compañía de la mejor música. La música de Radio Disney. Mi desayunito de hoy.
0: Ajá.
2: Unos ricos omelet rellenos de jamón y queso.
0: Qué rico.
2: Con su tacita de café con leche.
0: Uh-huh.
2: Y su pancito rico.
0: Wow, un saludos. Desayuno power, ¿eh? Félix, gracias, gracias por llevarnos siempre ahí lo máximo. Nos encanta, de verdad. A ver, un desayuno más. Hola. Hola, ¿cómo estás?
3: Buenos días, qué lindo día, Radio Disney. Comparto mi desayuno, fue
0: ajá.
3: Un riquísimo jugo de papaya junto a su chocolate, pan y medio,
0: pane.
3: Tamal y su ensalada de cebolla. Riquísimo.
0: Ricazo.
3: Excelente sábado, buen fin de semana. Y empecé una semana de éxitos, junio.
0: Eso.
3: Mes de cumple, lo digo por mí. Éxitos,
0: ay,
3: éxitos, Radio Disney, lo máximo. Mi radio favorita, éxitos.
0: Lo máximo.
3: Carol de San Martín y su porra, su seguidora.
0: Gracias, besitos. Carol, por favor, cuéntanos cuándo es tu cumple para caerte, ¿eh? De todas maneras, un besazo, qué rico desayuno, ya sabes, tú también comparte con nosotros a través de nuestro
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0: No te olvides que a mediodía tenemos Ranking Radio Disney Perú y sabremos si esta canción continúa en lo más alto, así que depende de ti que la sigas apoyando. Todavía estás a tiempo, ¿eh? De dejarnos tu voto. Aquí está Romeo Santos, Prince Royce, Dardos.

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1: Disney, ¿cómo están? Porfa, pueden poner la canción Swim.

0: Clásico con Coti, Julieta Venegas, Paulina Rubio. Un avance de lo que tendremos mañana durante todo el domingo de clásicos y recuerdos, por supuesto, aquí en la radio que te escucha. Bravísimo, bravísimo. Y muchísimas gracias por seguir compartiendo este sábado, acabando el mes como se debe, con toda la actitud del mundo mundial. Gracias por tus audios a nuestro
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0: A ver, ¿qué nos cuentan por aquí? Hola.
2: Soy Verónica de Villa El Salvador y bueno, hoy día no se cocina. Hoy día se apoya a una vecina con dos polladas por salud. Gracias.
0: Qué rico, hay que apoyar a los vecinos, claro que sí. Además, hoy sabadito estamos antojadísimos de polladita, a lo máximo. Un besazo para ti, bellísima. ¿Quién más está por ahí? Hello.
3: Buenos días, Radio Disney.
0: ¿Cómo estás?
3: Deseo que todos los oyentes estén pasando un bonito día con la buena música.
0: Gracias.
3: De ustedes, de Radio Disney. Yo quiero apoyar
0: a
3: la canción Conmigo Sin Ti de Cristian Castro.
0: Ok, le damos puntaje.
3: Que es una de las canciones.

0: muy bonita que me encanta. Bueno, aparte Cristian Castro es mi cantante favorito.
1: Buena.
0: Pero me encanta Conmigo Sin Ti para el ranking del día.
1: Vamos a ver cómo le va.
0: Estamos preparando mazamorra y arroz con leche para vender.
1: ¡Qué rico!
0: Hoy día las personas se van a endulzar.
1: ¡Eso!
0: Gracias, Radio Disney. Eso
1: gracias, sí, gracias, belleza. Tienes que dejar tu número para el delivery respectivo. ¿Eh? Gracias, Eileen. Gracias por estar con Radio Disney Perú.
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1: Tú también, ya sabes, todavía estás a tiempo de dejarnos tu favorita para el ranking Radio Disney, para no perdérselo a mediodía. Sí, a mediodía hoy, aquí en Radio Disney Perú 94.3.

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0: Lánzame un swing swing, el flaco mostrico, sí, un gran amigo de la casa, súper talentazo. Gracias por pedir sus canciones aquí en Radio Disney Perú.
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0: Y hablando de pedidos, bueno, algunos haciendo la tarea a última hora, pero bueno, cuenta todavía. Así que y también por ahí puedes ir dándonos tus propuestas. ¿Qué canción crees que debería llegar al primer lugar? ¿Cuál crees tú que va a ocupar el primer lugar? ¿Seguirá Dardos? Bueno, ya sabes, tenemos ranking a mediodía. Sí, ya no falta nada, haciendo la previa. Así que cuéntanos a través de nuestro WhatsApp.
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0: Por aquí Anita nos dejó un mensaje. Dice que está terminando una reunión de trabajo y pegadísima a Radio Disney Perú.
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0: También chambeando hoy, full campaña, cerrando el mes. Bueno, gracias por dejarnos acompañarte, aliviar un poco esta mañana, aunque está bastante bonita, ¿eh? Día soleadito, ¿qué te provoca para el almuerzo? Bueno, ya no han dejado de comentar y de compartir fotos del desayuno, así que me imagino que ahora ya estamos pensando más en el almuercito. Bueno, siempre pensando nosotros en nuestra deliciosa comida peruana, lo máximo. Y a ver, cuéntanos, ¿quién está por ahí? Hello.
2: Hola, Radio Disney, buenos días.
0: ¿Qué tal?
2: Me encantaría que programen la canción El Amor de Mi Vida de María Becerra. Tener y seguir disfrutando un super día.
0: Eso, gracias, lo máximo, gracias. Aquí está, sube el volumen y hay que cantarla en Radio Disney Perú.

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0: Ya está. Chao.
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0: esta semana tuvimos a Silvestre Dangond aquí en los estudios de Radio Disney Perú. Se dio un paseo por nuestras radios hermanas también. Disfrutamos de su show. Puedes ver toda la cobertura y parte de la entrevista, obviamente, en nuestras redes sociales. Búscanos como Radio Disney PE. Un tipazo, ¿eh? Un tipazo. Y todos los silvestristas, por supuesto, felices, felices con su música. Y hoy, todos los que son fanáticos de Tini van a estar, por supuesto, en el concierto esta noche, gracias a Radio Disney Perú
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0: Y si quieres también seguir toda la cobertura, activa entonces las notificaciones y no te pierdas un solo instante. Lo máximo, mil gracias a todos los que siguen dejando por aquí sus saluditos. Buenos días, nos dice Lucía. Hola Marilei, hoy mi esposo me dijo: mi amor, este fin de semana no harás nada, full relax, saldremos a almorzar a la calle. Gracias por la música que me da vida, dice. Bonito fin de semana, Lucía, así que sigue al pie de la letra de las instrucciones, a relajarse. Un besazo para ti, también para tu esposo. Gracias por estar con Radio Disney Perú
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0: Tú también comparte esos planes y no te pierdas a mediodía, en instantes más, el ranking Radio Disney Perú. Por supuesto, vamos con tu pedido, lo máximo. Gracias por estar en sintonía.
2: Vamos, listo. Salud, muchachos, por esa mujer.

0: Salud.
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3: Hola Radio Disney, somos Valeria
4: y Álvaro
3: y queremos Die With a Smile de
4: Bruno Mars y Lady Gaga.
3: Gracias Radio Disney.

0: 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Hacia 2030, habilidades como inteligencia artificial, big data y pensamiento analítico estarán entre las más valoradas por las empresas. 11 y 48 minutos, ya nos acercamos cada vez más al ranking Radio Disney Perú.
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0: Y todos los sábados al mediodía descubrirás si esa canción que tanto apoyaste se convierte en la más importante de la semana. La número uno.

0: nervios, qué nervios. Nos encanta esa emoción que compartes a través de nuestro WhatsApp. Hiciste la tarea, pregunta seria, ¿apoyaste tu canción o canciones favoritas en los días anteriores o ya, último minuto, lo hiciste?
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0: No tuve tiempo, dijiste. Bueno, ahora puedes darnos tu pronóstico. ¿Qué canción crees que estará en el primer lugar del ranking Radio Disney Perú?
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0: Bienvenidas, bienvenidos a esta edición número 22 que va desde hoy, 30 de mayo, hasta el próximo 5 de junio. No hay movimiento, no hay mucho movimiento en el ranking porque no han logrado ingresar ninguna canción. No, a nosotros nos gusta así los rankings moviditos. Pero bueno, si hay canciones que han caído, ¡buf! De una forma increíble. Hay otras que por ahí han subido, se han mantenido, así que vamos a enterarnos de la lista completa. Gracias por estar siempre con Radio Disney y por supuesto alegrando muchísimo más este sábado. Ella acaba de lanzar nueva canción hace unos días nada más y a mitad de este mes más o menos, pero le va muy bien todavía con esta canción porque cumplió un sueño, cantar con al lado de un grande que ella siempre ha admirado. Pero esta canción no ha recibido suficiente apoyo y eso que ella viene en septiembre a nuestro país, ¿eh? No ha recibido suficiente apoyo, cae dos lugares. Hablamos de Yami Safdie con Alejandro Sanz. Cuéntame, abren esta edición del ranking Radio Disney Perú.
1: Puesto 15.

0: Logró ingresar la semana pasada. Son los tu chance de subir un lugar esta semana. Shakira junto a Bele, algo tu ubicación número 14. Ella hizo una convocatoria abierta para buscar personas con gran energía, no necesariamente profesionales, para que bailen junto a ella en el show del medio tiempo de la gran final del MetLife en el MetLife Stadium, ¿no? Ya se viene la fiesta futbolística más importante del año y, por supuesto, Shakira es una digna representante de los latinos, como han sido algunos de los comentarios, porque ha elogiado muchísimo Luis Fonsi, ¿no? Durante un evento, pues, aprovechó para decir que es una digna representante, que ella representa el orgullo, la fuerza y el talento de los latinos en escenarios internacionales. Es la reina, según Luis Fonsi. Justamente viene él acompañado de Faye, de Fercho, y esta semana cae en dos lugares. Tiene que recuperarse, ¿eh? Si te gusta mucho la siguiente canción, ya sabes, a apoyarla a través de nuestro WhatsApp.
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0: Eso se llama Cambiar el...
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0: 12 del día, 16 minutos. 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Ya viene tu canción favorita en instantes en Radio Disney Perú.
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0: récord de permanencia en el ranking, ¿no? Rels B se resiste totalmente. Es que tiene muchos fanáticos aquí en radio. Dice Perú sube dos ubicaciones con Tu Vas Sin en la radio que te escucha.
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0: Y hace unos días, sí, un poquito menos de una semana, un poquito más de una semana, ya no recuerdo muy bien, pero fue hace poco tiempo que tuve la oportunidad de entrevistar a estos chicos que, aparte de guapos, altos, súper buena onda, tienen un talentazo y además están como que muy convencidos de que van a seguir logrando más audiencia en toda Latinoamérica y, por supuesto, cruzando también el charco. O sea, ellos son conscientes de que esto recién está empezando, pero ya están saboreando totalmente el éxito. Han disfrutado de nuestra comida, han tenido un excelente anfitrión porque uno de sus integrantes es peruano y él estaba feliz de mostrar a sus compañeros todas las bondades de nuestra ciudad. La han pasado muy bien, ¿eh? Han estado en diferentes canales de televisión, de visita promocional, y su show fue realmente extraordinario. Las fotos que han colgado, que han compartido en sus redes sociales, están espectaculares. Ellos, por supuesto, continúan con su tour por toda Latinoamérica. Si quieres ver parte de la entrevista, ya sabes que puedes visitar nuestras redes sociales Radio Disney PE. Ya sabes de quiénes estoy hablando, pues de los chicos de Santos Bravos. Esta semana, ¿qué ha pasado? A post-concierto han caído un lugar, así que necesitamos que se recuperen, ya saben, a apoyar esta canción.
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0: Santos Bravos en Radio Disney Perú.
1: Puesto 9.

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0: apoyado lo suficiente esta canción, ¿eh? Buenísima, pero ha caído tres lugares. Matiz, Cristian Castro, Conmigo o Sin Ti. Por acá cantando, ¿eh? Una de nuestras oyentes nos mandó por aquí un meme, ¿eh? Ay, ¿dónde estás, bella? Cristian Castro con ruleros, tipo Doña Florinda. Qué lindo escuchar a Cristian, dice, lo máximo. Por aquí siguen haciendo, corriendo las apuestas, ¿ah? ¿Eh? Anita dice que la número uno podría ser Uno Más Uno de Maluma. Por acá Carlos dice que es el cover de Morat. ¿Cuál crees tú que será la más importante de esta semana? ¿Sí? Cuéntanos, ya sabes, a través de nuestro WhatsApp, el 945-796-202. Y la siguiente canción todavía no ha recopilado los suficientes votos para ingresar al ranking, pero tiene chance de hacerlo la próxima semana. Así que sigue apoyando si esta canción es una de tus favoritas y forma parte del más reciente álbum de Fonseca, donde incluye muchísimos duetos y en especial este con Juanes. Antes que el tiempo se vaya, ya sabes, si te gusta mucho esta canción, a apoyarla aquí en Radio Disney Perú.
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0: estamos listos para escuchar la número uno de esta semana. Pero ¿qué te parece si para darle un toquecito más de misterio este fin de semana repasamos los cinco primeros puestos? Él tiene el poder de unir a diferentes generaciones con su música. Carlos Vives, Te Dedico, puesto número 5. A paso lento pero seguro, los chicos de Morat suben al puesto número 4 con Tu Cárcel. No tu corazón. En la misma tendencia, el flaco Danny Ocean con Corazón, puesto 3. Y hagamos el amor. Nuevamente, Maluma y Kany García se quedaron estancados en el puesto número 2 con 1 más 1.
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0: Si tuviéramos que hacer el ranking de medio año, estamos completamente seguros que esta sería la número uno. ¿Por qué? Porque tiene récord de permanencia en lo más alto de nuestra lista. Aquí está nuevamente la número uno de la semana con la realeza de la bachata. Romeo Santos, Prince Royce, Dardo.

0: disfrutando de tu fin de semana. Si quieres que esta canción se mantenga en el primer lugar, ya sabes, a apoyarla a través de nuestro
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0: También a través de nuestras redes oficiales. Mi nombre es Marilei, sigue disfrutando de este fin de semana. El día lunes nos reencontramos 11 en punto de la mañana.
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